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yo fui a Cuba a grabar con La Sonora, faltaba una canción, o quisieron una canción extra. Yo no sabía qué poner. Me reúno con Rogelio y me dice, cántate dos o tres ahí. Empecé yo a cantarle malamente en el piano, porque yo no soy pianista. Pero cuando llegamos a esto, a Piel Canela, me dice, esa es. Así es que el padrino de Piel Canela es Rogelio. Es el Cristóbal Colón de esa canción.

esperando al cumbanchero bongocero que se va, bongocero que se va. A cumba, cumba, cumba, cumbanchero, a bongo, bongo, bongo, bongocero. Riquiti que va sonando al cumbanchero bongocero que se va, bongocero que se va. Y suena así el tambor, piriquitín, bum, bum, bum, bum, ba.